0: hecho. No sé, mis amigos, de verdad, sabes, invitamos a ti, le invitamos a ti. ¿Te puedes casar? Sí, chico, no te puedo poner en montaña, ¿ya? Eso se va a dejar. ¿Sabes que la situación que es aquí que te acusas para no controlar? Ya no hay más ahí.
1: Sábado, ¿sabes? 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

0: Sí, esto también es positivo en la medicina de aquí.
1: A un escudo en el caso de estar en un escudo, pues en este caso de que no se llama, es un escudo también. 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

0: sus cosas que tiene ahí. Entonces, o si vas a un partido de su marido con la cara más presa y su noche con la ahí. Y mira, un brazo acá ahí, se corta un último
1: máquina. 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

Sí, yo casi para desayunar y tapar el banco, solo para escuchar ahí, si trabajo para poder ganar la más plana, pero yo pues trabajo, viajar, como, cuidar la más plana, no me pago tan bien, no sé, 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

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Dime a Pirulos, Saturna Colombos, clase que conduce en mi pie con que Saturna Colombos, mata a la sala Saturna. ¿Sabe? Que al pie a Colombos, dice un tabulí, es que la es que quise a Colombos.